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1: 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Bendiciones.

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0: bendiciones. Continuamos con más de la programación en Radio Edén. Estamos en este espacio de alabanza del recuerdo. Es una bendición estarles saludando a cada uno de nuestra audiencia, agradeciéndoles su sintonía a nuestra programación en esta tarde, invitándolos para que usted se pueda comunicar a nuestros números telefónicos y con todo gusto estamos para complacerle con estos hermosos cantos. Es una bendición estar saludando a cada uno de nuestra audiencia, gracias por estar ahí en sintonía de nuestra programación de esta tarde del lunes 21 de septiembre. Gracias por estar ahí pendiente de la programación de radio. Nosotros continuamos con más de la programación en Radio Edén a esta hora de la tarde con alabanza del recuerdo. Estamos con este canto a cargo del grupo Generación de Jesús con el tema Maranata. Pero nosotros continuamos con más alabanzas a esta hora de la tarde. Vamos con el siguiente canto a cargo de Joel Ruano con el tema Lloró José.
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1: Así, buenas tardes, gracias por seguir en sintonía de la programación de Radio Edén. Es una bendición estarles saludando en esta tarde a cada una de nuestra audiencia, deseándoles muchas bendiciones, agradeciéndoles su sintonía a la programación de radio. Estamos en el espacio de Alabanzas del Recuerdo, Alabanzas del Recuerdo, gracias a Radio Edén, invitándolos para que usted se pueda comunicar a nuestros números telefónicos y que pueda solicitar estos hermosos cantos. Con todo gusto estamos para complacerle. Gracias por estar ahí en sintonía de nuestra programación en esta hermosa tarde de Alabanza del Recuerdo. Estamos con este hermoso tema, Mi Dios es Real, a cargo del grupo Maranata. El grupo Generación de Jesús. Generación de Jesús es el grupo que entona esta hermosa alabanza. Así que es una bendición estarles saludando. Gracias por estar ahí en sintonía de nuestra programación en esta tarde de Alabanzas de Recuerdo, gracias a Radio Edén. Nosotros continuamos con más de la programación por acá. Vamos con más alabanzas, invitándolos para que usted se pueda comunicar a nuestros números telefónicos, que puedan solicitar estos hermosos cantos. Con todo gusto estamos para complacerles. Vamos con el siguiente tema, con el título Anciano de Días. Luego vamos con Oscar Medina, con el título Marinero. Con estas dos alabanzas vamos a continuar por acá, complaciéndoles y saludándoles a cada uno de ustedes. Gracias por seguir en sintonía de la programación de radio en esta hora de la tarde. Continuamos con más de este espacio de Alabanza del Recuerdo, invitándolos para que usted se pueda comunicar a nuestros números telefónicos 6108-8420 o al 2401-7359. Números disponibles para que usted pueda solicitar y que pueda solicitar estos cantos, que con todo gusto estamos para complacerle. Recordándoles, 7 de la noche estamos con enlace a cargo de nuestro hermano Juan Valdés con el tema Un Grito de Alarma, enlace de radio de Sonsonate. Así que continuamos con más y yo los dejo con estos hermosos cantos para que nos sigamos gozando.

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0: bendiciones, continuamos con más de la programación en Radio Edén. Es una bendición estarles saludando en esta hermosa tarde a cada una de nuestra audiencia, deseándoles muchas bendiciones y agradeciéndoles su sintonía en nuestra programación. Continuamos con este hermoso espacio de alabanzas del recuerdo, invitándolos para que usted se pueda comunicar a nuestros números telefónicos, que pueda solicitar estos hermosos cantos. Con todo gusto estamos para complacerle. Gracias por estar ahí en sintonía de la programación de radio en esta tarde de alabanzas del recuerdo, recordándoles que a las 7 de la noche estamos en Con Enlace. Así que la invitación está para que usted se pueda comunicar y que pueda solicitar estos hermosos cantos. Con todo gusto estamos para complacerle. Saludos a nuestro hermano Delcy García, también a nuestro hermano Mario Campos, que ahí a través de Facebook. Es una bendición estarle saludando. Así también saludando a todas las familias, amigos, todos los que están ahí en sintonía de la programación de Radio Edén en esta tarde, la audiencia que nos escucha a través de frecuencia. Es una bendición estarles saludando a los diferentes lugares, diferentes colonias, diferentes caseríos, diferentes cantones que están ahí en la programación de Radio Edén. Es una bendición estarles saludando en esta hermosa tarde, invitándolos para que ustedes se puedan comunicar a nuestros números telefónicos, que puedan solicitar estos cantos. Con todo gusto estamos para complacerles. Nosotros continuamos con más de la programación en radio. Vamos con más alabanzas a esta hora, esperando así el reporte, su llamado, mensaje de texto, y con todo gusto estamos para complacerle. Saludando a nuestra hermana Anita hasta ahí en Colonia Texilú, una de las fieles oyentes de Radio Edén. Saludando también así a nuestro amigo Dimas y a toda su familia en Colonia Texilú, que siempre están pendientes de la programación de radio. A nuestro hermano Ángel Melgar, así también saludando. Por acá tenemos el dato, nuestra hermana, vamos a ver por acá. Bueno, saludando a nuestro hermano o amigo Donald Serén, hasta ahí en la Concepción, uno de los fieles oyentes de Radio Edén. Saludando a nuestra hermana Angélica Méndez, hasta allá en Guaymango. Está nuestra hermana siempre en sintonía de la programación de Radio Edén. Saludando en el escalón a nuestra hermana Sonia. Ella siempre nos sintoniza por ahí, siempre dice, estamos pendientes de la programación de radio. Así que muchas bendiciones y gracias por estar ahí en sintonía de la programación en esta noche. Bueno, casi noche. Invitándolos para que usted se pueda comunicar a nuestro número telefónico 6108-8420 o al 2401-7359. Números disponibles para que usted pueda solicitar estos hermosos cantos. Con todo gusto estamos para complacerles. Así también saludando a los que nos sintonizan afuera de nuestra frontera de El Salvador, a todos nuestros hermanos vecinos, a los que nos sintonizan en Honduras, en Guatemala, en Costa Rica, en Nicaragua. Muchas bendiciones, gracias por estar ahí en sintonía de la programación de Radio Edén. Así también saludando a la audiencia en Colombia, en México, también audiencia que tenemos en Estados Unidos, en Canadá. Es una bendición estarles saludando en esta hora de la tarde. Saludos a los que nos sintonizan hasta ahí en Brasil.
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0: En España tenemos audiencia, así que muchas bendiciones y gracias por estar en sintonía de nuestra programación. Así que continuamos con más de alabanzas, con más de la programación en radio. Y nos vamos con el siguiente tema para seguirnos gozando.

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Pase bendiciones, gracias por habernos sintonizado a la programación de Radio Edén. Vamos llegando ya al final de la programación de Alabanza del Recuerdo. Nos vamos en breves minutos a una pausa publicitaria y al regresar volvemos con el enlace de la programación de nuestro hermano Juan Valdés con el tema Un Grito de Alarma. Así que continuamos con más de la programación. Yo los dejo con el último canto. Luego nos vamos a la pausa publicitaria.

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Amén, bendiciones, gracias por seguir en sintonía de la programación de Radio Edén. Por acá tenemos información de que el programa de nuestro hermano Juan Valdés no se pasará este día. Así que vamos a dejar una prédica por acá para continuar con el espacio. Así que la información, vamos hasta el próximo lunes con el programa de nuestro hermano Juan Valdés. Así que vamos a dejar predicación por acá en estos momentos. Y esperando que usted se pueda conectar a las 8, vamos con el espacio de Cuerdas y Voces Cristianas. Bendiciones. Yo

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0: Vamos a tomar la palabra de Dios esta noche. Gracias, gracias, gracias, mi estimadísimo. Necesito que tome su Biblia y vayamos a Efesios capítulo 2. Efesios capítulo 2. Gracias. Tres monitores me puso. Por si está sordo el predicador, dice el varón. Tres monitores. Gracias, varón. Dios me lo bendiga. Gracias. Excelente. Ahí estamos excelente con el monitoreo. Gracias, varón. Gracias. Efesios capítulo 2, verso 8. Efesios. Cuando se lo encuentra, dígame amén. Casi yo no grito. Si usted mira mis prédicas cuando yo empecé el llamado en el 2017 y mira mis prédicas de ahora, usted va a notar una gran diferencia. En el 2017 yo quedaba, le entraba con todo y quedaba mi garganta pero desgarrada. A veces llegaba a la casa, hacía, ¿sabe qué echaba? Sangre. Sangre. De repente escuché a alguien que dijo: Byron, ¿por qué gritas? No, pues es que cuando uno siente la presencia, y no puede sentir la presencia de Dios calladito. Lo que le decís a la gente gritándole en el oído, ¿por qué no se lo decís tranquilo? ¿Cuál es el asunto? Eso molesta el oído, me dijo. Y no me lo dijo un inconverso, me lo dijo un pastor. No me lo dijo un inconverso, un mundano. No, me lo dijo un hombre de Dios. Byron, pídele al Espíritu Santo que sazone tus palabras, estudia la palabra, y cuando vayas a hablar, dile al Espíritu Santo: Señor, que no sean mis gritos, sino tu palabra en mi boca, que bendiga, que exhorte, que anime, que desafíe, que invite a la salvación. Y entonces yo entendí, pastor, yo entendí que ya no necesito gritar. No, ahora sí, el Espíritu Santo, porque cuando desciende la presencia de Dios, a veces uno no quiere gritar, pero grita. Pero ese es ya el Espíritu de Dios que tome el control de nosotros. Amén. Usted tiene Efesios capítulo 2, verso 8. Dice la palabra del Señor, honrando al Padre, al Hijo y al Espíritu Santo. Dice: porque por gracia sois salvos por medio de la fe. Y esto no tiene que ver nada con nosotros, ni es en nuestras fuerzas. Pues es don de Dios, no por obras, para que nadie se gloríe. Kishkuloch, siéntese. Eso es quiché, mi hermano. Kishkuloch, shlan. Y a donde voy, yo hablo quiché porque es el único idioma que puedo. Así que usted habla en cachiquel, yo quiché. Usted no me entiende, ni yo tampoco, y estamos a mano. El tema para esta noche: el propósito del llamado. ¿Cómo se llama el tema? Queridos hermanos, déjeme comentarle algo. No existe ninguna forma en la cual nosotros podamos corresponder a esa misericordia tan grande y el haber sido tomado en cuenta para salvación. En ocasiones nosotros los predicadores le decimos a la gente: venga, acepte a Cristo. Pero bíblicamente hablando, es Cristo el que nos recibe a nosotros. Ningún predicador tiene el poder de convencer al ser humano de su pecado. Por mucha teología que yo maneje y por muy preparado que esté su pastor le puede predicar la palabra y teológicamente te puede convencer con su teología. Mentalmente tú le puedes dar la razón y le puedes decir al pastor: pastor, lo que usted me ha dicho es verdad. Pero recuerda, el pastor puede cambiar tu manera de pensar, pero no puede cambiar tu manera de vivir. ¿Cuántas personas vienen a las campañas donde yo voy, en Guatemala y fuera de la frontera, y me dicen: Byron, he manejado tantas horas por venir a verte? Byron, me dicen en Estados Unidos, manejé 5 horas. Otros dicen: Byron, salimos desde el viernes para poder estar con vos hoy domingo. Manejamos 2 días para estar aquí. Y después del servicio yo les digo: ¿van a aceptar a Cristo? No, hombre. No, otro día. Manejaste 6 horas nomás para venir a verme. Sí, Byron, es que la palabra que tú das me bendice, me edifica. Pero ¿de qué sirve que el predicador convenza mentalmente y teológicamente al oyente si el predicador no tiene el poder para cambiar y transformar la manera de ser de alguien? El predicador no tiene el poder de cambiar tu percepción con respecto a la salvación, porque la palabra del Señor, lo acabamos de leer, dice: porque por gracia sos salvo. Y esto no tiene que ver con el que te predica, esto no tiene que ver con tu pastor, esto no tiene que ver contigo mismo, no, pues es un don de Dios. ¿Y qué es un don? Un regalo. O sea que los que estamos aquí no estamos porque nos cansamos de, bueno, ya estuvo, voy a hacerme evangélico. No, fuiste llamado, fuiste invitado a formar parte de los candidatos, de aquellos que un día fueron convidados a las bodas del Cordero, y desde ese momento tu nombre fue escrito en el libro de la vida. Pero recuerda, tú recibiste una invitación para ser salvo, porque es por gracia. ¿Y sabían ustedes que los que somos salvos muchas veces fuimos más malos que los que andan allá afuera en el mundo? Mucha gente que está de pastor, de evangelista, de cantante, de solista, pregúntele su testimonio y usted dice: wow, yo ni en dos vidas voy a ser tan malo como tú. Hay gente muy mala y Dios la sacó del mundo. Hay un siervo del Señor que tiene un grupo de alabanza. ¿Sabe cuál era su trabajo? Sicario. Wow, ese era su trabajo, sicariato por encargo. Y decía: a mí me pagaban por ir a tantos lugares lejos a quitar la vida a la gente. ¿Y tú crees que yo estoy aquí, Byron, porque soy el mejor? ¿Tú crees que estoy aquí porque Dios me llamó porque era el más santulón de mi aldea? No, Byron, estoy aquí porque era el más malo de mi aldea. Esto era lo que me dedicaba, esto. Y cobraba por ir a quitarle la vida a gente que ni sabía por qué lo estaban mandando a matar, Byron. Esa era mi vida. Y ahora Cristo me llamó a misericordia y aquí estoy. Y yo tomo esto, dice, porque es un regalo de Dios. Y la Biblia dice: no es por obra, no es porque tú fuiste bueno, por eso Dios te llamó, no. Pero no podemos corresponder al amor de Dios. No tenemos una cantidad de dinero para decirle a Dios: Señor, te voy a pagar por lo bueno que has sido conmigo. No se puede, pero sí podemos hacer algo: servir en retribución a ese milagro de salvación que Dios ha hecho contigo. Porque si la salvación es un regalo, si la salvación es por gracia, no por obra, entonces no hay nada que yo pueda hacer para que Dios me ame más. No hay nada que yo pueda hacer para ser más salvo. Ah, me voy a volver evangelista para ser más salvo. No se puede. Me voy a ser pastor para ser más salvo. No se puede, porque la salvación no es por cargo, no es porque soy evangelista, no es porque soy pastor. La salvación no es porque la gente se salve en las prédicas. No, la salvación es por gracia, es un regalo. Y por amor a ese regalo es que predicamos la palabra. Por amor a ese regalo es que servimos por gratitud. No se puede pagar la salvación. Tú no puedes hacer nada para que Dios te ame más. No puedes hacer nada para que Dios te salve más que a otro. No, porque esto es un regalo. Y mucha gente no ha entendido que es un regalo. Y los regalos no se pagan, se corresponden. Usted me regala una corbata, ¿será que le voy a dar 30 quetzales por ella? No. Lo que voy a hacer es que te voy a decir: muchas gracias por mi corbata, que Dios te bendiga. Y por ahí me la vas a ver puesta en los TikTok. Por ahí me las vas a ver puestas en las transmisiones en vivo. Y voy a decir: Dios bendiga al hermano Pánfilo que me regaló mi corbata. Tú me regalas una corbata, no tengo que darte un billete de a 50. ¿Por qué? Es por gracia. No me la estás cobrando, me la estás regalando. Pero yo tengo que corresponder. ¿Qué es lo que voy a hacer? Gracias, que Dios te bendiga, te doy un abrazo, una tu oración. No te estoy pagando, estoy correspondiendo a ese regalo. Imagínate la pregunta: ¿qué has hecho tú o qué estás haciendo ahora para corresponder a ese regalo que Dios te ha dado? ¿Qué estás haciendo? ¿Estás predicando la palabra? ¿Estás compartiendo la palabra? Alguien dijo por aquí que la responsabilidad del pastor es predicar. Querido, la responsabilidad no es solo del pastor, es de todos. El pastor me ministra la palabra, pero yo tengo que escuchar la palabra y salir por la puerta del templo con ganas de compartir la palabra con otra gente. ¿De qué me sirve venirme a aplastar 18 años en una banca y no predicarle de Cristo a mi familia? ¿De qué me sirve estar celebrando 18 años si allá afuera no abrís la boca para hablar de Cristo? ¿De qué me sirve entonces en la iglesia con la gran luzón encendida, saliendo por la puerta del templo apago la luz de evangélico?
1: Jesús no dijo ustedes son la luz del templo. Jesucristo dice ustedes son la luz del mundo, cabezones. Jesucristo no me llamó a hacer luz en el templo, me llamó a hacer luz en el cantón, en la aldea, en el mercado, en el negocio, en la escuela, en la universidad, en la oficina, donde quiera que yo ande, la luz del evangelio tiene que alumbrar a través de mí. No se trata de hablar de Cristo, se trata de vivir a Cristo en mí. Ese es el evangelio. Incluso el apóstol Pedro, cuando estaba negando a Cristo, la gente sabía que Pedro andaba con Cristo.
2: ¿Vos andabas con él? No, muchachos, ¿qué es eso?
1: Yo estoy viendo nomás.
2: ¿Vos andabas con él?
1: Miren, dejen de estarme molestando. Yo no andaba con él. Tercera vez. ¿Sabes por qué tú andabas con él?
2: Tú hablas como él.
1: Y un verdadero cristiano habla como Cristo, pero vive como Cristo. No es solo agarrar la Biblia debajo del sobaco, ir a la iglesia y que la gente nos mire transformados con el traje de evangélico. Porque algunos nos ponemos el traje de evangélico y nos transformamos. Nos quitamos el traje de evangélico y parecemos mundanos. No en nuestra ropa, sino en nuestra manera de vivir. Porque el evangelio no es la ropa, no es la corbata. El evangelio no es la falda hasta allá abajo barriendo la carretera. El evangelio no es el cabello hasta aquí abajo. ¿De qué me sirve? Está bueno. Está bueno que usted no se pinte. Si usted quiere, pues no se pinte. Está bueno que usted diga, entre más larga la falda, más corta la lengua. Te felicito. Te felicito. Pero el evangelio no es eso. El evangelio no es mi tacuche. Porque váyase al congreso, mejores vestidos y más ladrones que usted y que yo juntos. No es la ropa. Porque alguna gente piensa que el evangelio es el tacuche, la corbata. Ay, que no voy a hacerme esto, hermanito lindo. Antes de vivir el evangelio por fuera, hay que vivirlo por dentro. Antes de vestirse como cristiano, hay que vivir como cristiano. Porque la santidad de Dios se vive no solamente con la ropa, se vive también íntegramente. Pero ¿de qué me sirve ponerme el uniforme de evangelista y predicarle solo por internet a la gente? Tengo que hablar de Cristo con la boca cerrada. En el púlpito abro la boca para predicar. En mi cantón, en mi aldea, tengo que cerrar la boca para predicar con mi testimonio. Aquí gritamos, Cristo vive, amén, el diablo está vencido. Pues qué bueno si tú ya lo venció. A mí me da miedo cuando la gente dice, ¿cómo está el diablo? Derrotado. No oras ni por los frijoles que te comes y estás insultando al diablo. Porque el diablo no es un payasito, hermano, que hay que jugar con él. El diablo no es un osito de peluche que te lo vas a cargar. No, el diablo es un león rugiente. El tipo no anda jugando a ser diablo. Y nosotros en la iglesia, ¿quién vive? Cristo, a su nombre, gloria. Y el diablo derrota, dice el desgraciado que no ora ni por la tortilla que le hace la mujer en la mañana, hermano. No se trata aquel canto para machacarle la cabeza al diablo, machácalo. El que no se congrega machacando la cabeza al diablo, el la chismosa machacando la cabeza al diablo, el tipo que tiene dos mujeres machacando la cabeza al diablo, la señorita que anda en fornicación y se deja trastulear del novio, mire, machacando la cabeza al diablo. Hermano, el diablo no es un osito de peluche, no se puede jugar con él, es un arcángel. Es un tipo fuerte. Es un tipo al cual usted haría muy bien en respetarlo.
2: Y Byron dijo que hay que respetar al diablo. Fíjense, TikTok.
1: Ahí voy a salir yo en el TikTok. Dice Byron Kuruga que hay que respetar al diablo. Él es un arcángel. ¿Y sabías tú que Satanás escucha? ¿Tiene demonios aquí en Pachay? Y los demonios le mandan sus mensajitos al diablo y le dice, fíjate que el hermano fulano dijo esto de vos. Entonces Satanás dice,
2: te lo encargo.
1: A ver si es cierto que él me está machacando a mí. A ver si es cierto que yo soy el que lo estoy machacando a él. Los mandamientos de Dios tenemos que vivirlo a cabalidad. Y como iglesia de Cristo en pleno crecimiento, tenemos que hacernos un examen, Pastor Santiago. Un examen. ¿Quiénes estamos sirviendo en la iglesia local? Porque le voy a decir algo, 18 años solo lo están celebrando los que han trabajado a la par de su pastor. Los que han sufrido a la par del pastor. Imagínense que yo venga aquí con ustedes y me congregue un día y que yo diga:
3: estoy celebrando 18 años.
1: Apenas llevo un día de estar congregado. Así le pasa a mucha gente. No hacen nada en la iglesia local. No agarran una escoba. Miran la telaraña que ya está el hombre araña ahí colgado y no quitan la telaraña. No mueven una escoba. Quieren el púlpito, pero no quieren servir con una escoba. Quieren cantar la cadena de coro, pero no mueven una silla. Quieren tantos privilegios en el púlpito para ser visto por la gente, pero no se comprometen en el servicio de Dios. Entonces, ¿qué estamos celebrando? Porque no todos están celebrando 18 años, pastor. Los 18 años los están celebrando la gente que se ha comprometido con la misión y la visión de la iglesia local, que es salvar almas, predicar el evangelio, llevar la luz de Cristo a tanta gente que lo necesita aquí en esta comunidad. El evangelio de Cristo no es sentarse en la silla, no es subir al púlpito. El evangelio de Cristo es ir y hacer discípulo a todo Pachay. De eso se trata el evangelio, mis queridos. Por eso Jesucristo dice en su palabra en San Juan capítulo 15 verso 16, dice: no me elegisteis vosotros a mí, escuche, sino que yo os elegí a vosotros y los he puesto para que se aplasten en una banca cantando yo espero el día alegre cuando Cristo volverá, y que no se ganen pero ni a la bruja de su suegra. ¿A qué nos llamó Jesús? ¿Hacernos viejitos en las bancas de una iglesia? Jesús no te llamó a ser evangélico protestante. Jesús no te llamó nomás a sentarte en una banca esperando. Y fíjate algo, fíjese. Si yo digo, ¿cuántos quieren que Cristo venga? Los que más gritan son los inútiles que no están haciendo nada. ¿Sabe quiénes son los que se quieren ir por Cristo? Los que no están trabajando, pastor. Porque el que no está trabajando está de ocioso, sin hacer nada. Y para él mejor que Cristo venga, pero que se pierda su mamá, su papá, sus hermanos, sus hermanas, su abuela, su tía, su suegra, la bruja que hace macumba. ¿Qué dice Cristo? No me eligieron ustedes a mí, dice Cristo, sino que yo los llamé de la cantina. Yo los llamé de la idolatría y del mundo. Yo te llamé de la fornicación, del adulterio, de las fiestas paganas. Yo te llamé, y dice el Señor, San Juan 15, 16, y te he puesto en la iglesia local para que vayas y lleves mucho fruto, y tu fruto permanezca, para que todo lo que pidas al Padre en mi nombre, Él te lo dé. Pero recuerda, las peticiones respondidas es el resultado de tu servicio a Dios. Hay gente que pide pero no trabaja, y Dios dice: no te voy a bendecir solo porque estás el domingo aplastado en una banca. Te voy a bendecir cuando tú me sirvas, trabajes para mí, le prediques mi evangelio a las almas. Ahí te voy a ver como un obrero aprobado y no como un protestante calienta banca. Praise the Lord. Porque ser protestante, mis hermanos, autoridad, es fácil ser protestante. Pone su Biblia debajo de la chilata y se va para la iglesia, canta, alabaré, alabaré. Grito de júbilo. Salís de ahí, te quitas el tacuche, tiras la Biblia en la guantera del carro y la volvés a buscar el otro domingo. Es fácil ser protestante. ¿Sabe qué es lo difícil? Ser discípulo. Porque el discípulo se parece a su maestro. Y la Biblia dice: el que dice que permanece en él tiene que andar como él anduvo. Pregunto, ¿cómo anduvo Cristo? ¿Qué dijo Cristo? Señor, le dice, permitime seguir. No, mijo, el Hijo del Hombre ni siquiera tiene donde recostar su cabeza. El Hijo del Hombre, dice, se duerme donde le agarra la noche. ¿Dónde eran los hoteles 5 estrellas de Cristo? ¿Los desiertos? ¿Los montes? Allá andaba Cristo predicando en los potreros a 5,000 personas y no hallaban pescados y panes para darle comer a tanta gente. Allá andaba Cristo predicando. El que dice que es cristiano tiene que parecerse a Cristo, imitar a Cristo. Como dijo el apóstol, aprendan de mí como yo de Cristo. Un verdadero discípulo de Cristo, la primera y gran comisión de que Cristo nos dejó es ir y hacer discípulos. Vayan, prediquen el evangelio a toda criatura. ¿Y quién es el encargado de eso? ¿El pastor? No. La responsabilidad del pastor es predicarte en el púlpito de tu congregación. La responsabilidad tuya es tomar el mensaje que tu pastor te da y sacarlo de las cuatro paredes del templo y llevarlo donde hay tantas tinieblas y tantas familias que necesitan escuchar ese mensaje que tú escuchaste el domingo. Pero si yo recibo la palabra del pastor Santiago y agarro la palabra y la guardo aquí y la guardo aquí, pero no la comparto, estaré siendo como un cántaro, como un pozo que se llena y se llena y se llena y se llena y se llena, pero nunca da. ¿Ustedes se acuerdan de la parábola del hijo, se acuerdan de la parábola? No era una parábola, era una cosa que sí pasó. ¿Se acuerdan de la situación? Esa es, de la situación que pasó con la higuera. Se la voy a leer textualmente. Escuchen lo que dice Mateo capítulo 21 verso 18. Dice: por la mañana, volviendo a la ciudad, Jesús tuvo hambre. Mateo 21.

0: 21:19. Y viendo una higuera de lejos, Jesús dijo: ah, ahí hay una higuera. Viendo una higuera de lejos cerca del camino, dice, vino a ella. Vino a ella, dice, y no halló nada. Sigue diciendo, sino hojas solamente, y le dijo, nunca jamás nazca de ti fruto. Y luego se secó la higuera. La higuera significa, la higuera verde, la higuera con buenas hojas significa una iglesia con un buen pastor, una iglesia con buena palabra, una iglesia con buena doctrina, pero una iglesia que no da frutos. La higuera, pastor, no estaba seca. La Biblia dice que vino, estaba bien verdecita. Si estaba verde era porque estaba sembrada en buena tierra. Pero ¿qué pasó? No había frutos. Hay cristianos de muchas iglesias que estamos aquí. Tenés buen pastor, tenés buena doctrina, estás en una buena congregación, te están dando buena palabra, te están dando buen abono, pero no estás dando nada de frutos. ¿Qué está pasando? Y el fruto no me lo da estar en una silla. El fruto me lo da ganando almas. El fruto del llamado pastoral tienen que ser las almas. El fruto de tu servicio a Dios tiene que ser las almas. Le apuesto que aquí hay gente que lleva 5, 10, 15 años y un alma no se ha ganado. Pero estás así, mira, verdecito. Verdecito, mira. Estás vivo, pero no estás dando fruto. Y a Jesús no lo impresionamos que nos vea verdes. Lo que Jesucristo busca no son hojas ni flores. Él busca frutos. Porque el día que Cristo venga, Él te va a decir, ¿qué hiciste con el talento que te di?
1: El talento que te dio, no lo vayas a enterrar.
0: ¿Verdad que lo cantamos? Y el problema es que lo cantan un montón de higueras estériles. Imagínate que el día que Cristo venga, yo me presente delante del Señor, prediqué la palabra en muchos países. No me importa, Byron, cuántas almas en tu ministerio. Señor, yo fui pastor 25 años. No me importa si fuiste pastor 200 años. ¿Cuántas almas, mijo? Señor, yo era presidente de caballero. No me importa qué título tenías. Lo que me importa es cuántos matrimonios restauraste tú y tu esposa como líder de caballeros o de dama. Porque nosotros, pastor, pensamos que el título es todo.
2: Es que ya soy evangelista.
0: ¿Qué tiene? Hay hermanitas aquí que ni siquiera son diáconos y se han ganado más almas que muchos diáconos que están en la puerta estorbando y que no están trabajando en nada. La palabra es dura, pero aguántese o se va. Tenemos que ser confrontados con que, ¿qué estamos haciendo? ¿Evangélicos de qué? ¿Qué estamos haciendo por el evangelio? Ser evangélico no es solo sentarse en la banca y esperar el domingo para cantar. No, hermano. Ser cristiano es verdaderamente compartir el mensaje de Cristo. Encontrar a un amigo, a un joven como él, en la camioneta y decirle, Dios te bendiga. Fíjate que yo asisto a una iglesia que se llama, ejemplo, La Barba de Moisés. Y me gustaría que, si no asistís a una iglesia, me gustaría invitarte para que me acompañes. ¿Te gustaría ir a mi iglesia? Fíjate que nos reunimos los jueves a las 7 de la noche. Si no tenés en qué venir, yo te voy a jalar en la moto. Pero me gustaría invitarte a mi congregación porque Jesús me cambió la vida y me encantaría que Jesús también visitara tu vida. Ah, pero para chismosearnos hierve la lengua, hermano. Nos da vergüenza predicarle de Cristo a la persona que se siente en la camioneta. Pero no te da vergüenza hablar mal de otra gente, del vecino. Nos da vergüenza decirle a un amigo, amigo, Cristo te ama. No quiero verte así borrachito. No quiero verte en la droga. No quiero verte destruido. Nos da vergüenza mencionar el nombre de Cristo con la boca. Pero no nos da vergüenza bajarle el cuero al vecino y hasta el presidente. hablamos más de Arévalo que de Cristo. Chismoso. Y así nos queremos ir con Cristo.

0: gloria. Esas son casacas, hermano. Ah, otra casaca. Dame la nota, primera nota.
1: Yo espero el día alegre cuando Cristo volverá.
0: ¡Casaca! Si estuviéramos esperando a Cristo, invertiríamos tiempo en predicarle a nuestra familia. Invertiríamos tiempo visitando a nuestro amigo que el alcohol lo está matando y destruyendo su vida. Si en verdad estuviéramos esperando a Cristo, la iglesia sería una iglesia viva, activa, perseverante, trabajadora, una iglesia misionera que cierra la puerta del templo y va casa por casa. Yo admiro a los testigos de Jehová y a los mormones. Debería de darnos vergüenza, hermano, los testigos de Jehová y los mormones. Si los pones a cargar bloc, te cargan tu bloc y te lo dejan allá adentro con tal de que tú le regales 5 minutos para hablarle de su doctrina. Ajá. ¿Por qué no crecen las iglesias protestantes? O sea, nosotros. Porque nos acostumbramos a estar 4 pelones en el mismo templo sin salir a llevar el mensaje afuera. Yo me he encontrado a los mormones, hermano, a las iglesias de los santos de los últimos días, y me he encontrado a los testigos de Jehová. Mire, te voy a decir algo, hasta la puerta de mi casa me han ido a tocar para evangelizarme. Nunca me ha visitado un evangélico tocándome la puerta para evangelizarme en mi casa. Siempre me tocan la puerta testigos de Jehová, mormones. ¿Dónde están los protestantes? Ajá, sí, metidos, encuevados en una iglesia, jugando a ser la supuesta iglesia de Cristo y queriéndose escapar en el rapto, pero nadie está trabajando. No te vas, mijo. Si seguimos pastoreándonos a nosotros mismos, no nos vamos, siervos. Jesucristo iba solo el sábado a la sinagoga. De domingo a viernes andaba en los montes, caseríos, aldeas, con los piecitos llenos de polvo, predicándole a tanta gente. Solo el sábado Jesús iba a la iglesia. Y usted va a la iglesia de lunes a domingo y a nadie le habla de Cristo en la calle. A su nombre. Que conste que no estoy diciendo Pedro, ni Juan, ni María, ni Luis, ni Gertrude, ni Santiago. Aquí no estoy hablando ni tirándole a nadie. Esta es una palabra cristocéntrica. Tómele el que la quiera tomar y déjela el que la quiera dejar. Porque al fin de cuentas, ya en un ratito me dan mi sobre y yo me tengo que retirar a mi hogar, agarrar camino para irme para mi casa, y el que va a quedar tirándome maldiciones es usted. Yo contento con mi ofrenda que Dios me va a bendecir esta noche, y usted trompudo conmigo y yo tranquilo mañana comiendo campero. Alabe al Señor si está aquí y está vivo. Esto no es para que usted se enoje, esto es para que usted tome la palabra y que la palabra lo desafíe a ser un verdadero discípulo de Cristo. Pablo le dice a Timoteo, segunda carta de Pablo a Timoteo, capítulo 4, verso 5. Pero tú, le dice Pablo a Timoteo, sé sobrio, o sea, sé serio, sé maduro, mantente enfocado, que nadie te desvíe ni a tu izquierda ni a tu derecha de que sí, que no, no, no. Dice Pablo a Timoteo, sé sobrio en todo. 2, soporta las aflicciones. Porque, pastor lindo, no es lo mismo predicar en el púlpito que todos reciben la palabra a ponerse en el mercado con una bocina. ¡Ja! Yo he predicado en la calle, ¿saben qué? ¡Pum! Le pasan tirando a uno con malicia, hermano. Aquí, mantenido, decimos. Protestante Aragán. Trabaja, huevón, le dicen a uno. Así me lo han dicho a mí, mi hermano. Así me lo han dicho. Mantenido, pastor sinvergüenza, pastor robadiezmos. Algo saben. No es lo mismo predicar en la iglesia que todo el mundo se alegra que salir de las cuatro paredes, ponerte en una esquina y que la gente te vitupere por causa de Cristo. Que el borrachito se acerque y te golpee y te empuje y tú no poderle quebrar la manecilla del micrófono en los dientes porque eres cristiano. Discípulo de Cristo. Por eso Pablo le dice a Timoteo, número uno, le dice, sé sobrio en todo. Pórtate como hombre, amarrate el pantalón, le dice Pablo, y sé un hombre serio, con una mente tranquila, trazada en un objetivo, con tu visión puesta en Cristo, que tengas bien en claro para qué Dios te llamó. Dos, le dice, soporta las aflicciones, porque la Biblia dice que el siervo de Dios tiene que ser sufrido. ¿Te cree que es fácil ser siervo de Dios? Evangélico cualquiera, el chucho es evangélico porque ahí anda dormido debajo de las bancas. Pero ser cristiano, seguidor de Cristo, te van a insultar, te van a decir cualquier tipo de groserías en la calle, en las redes sociales, van a hablar mal de ti, tu propia familia te va a quitar la casa y te va a desheredar por causa de Cristo, a como le ha pasado a tanta gente que por ser cristiano la abuelita, el papá y la mamá le quitan hasta la casa y andan por ahí posando por causa de Cristo. Soporta las aflicciones, dice. Tres, aquí viene el mandamiento, haz obra de evangelista. ¿Te estás dando cuenta? No te está diciendo que seas un evangelista. Está diciendo que siendo comerciante, siendo enfermera, siendo agricultor, siendo mecánico, siendo maestro, siendo licenciado, en medio de tu profesión, haz obra de evangelista. Ay, es que yo voy a renunciar al ministerio de educación para volverme predicadora. No es eso lo que Jesús te está diciendo. Lo que Jesús te está diciendo es, ahí en la escuela, haz obra de evangelista. Con tus compañeras de trabajo, con tus alumnos, predica la palabra. No me está diciendo a mí ni a usted, deja de trabajar y agarra la Biblia y andate de cárcel en casa. No, lo que te está diciendo es, donde tú te desarrolles como profesional, ahí predica. Si no podés abrir la boca, aunque sea con el testimonio, predica de que eres diferente y que eres discípulo de Cristo. ¡Aleluya! Se me cansó el pianista ya. Hubo relevo. ¿Quién echa la segunda? ¿Quién la predica, hermanos? Imagínense. Haz obra de evangelista. Y termina diciéndole Pablo a Timoteo, 2 Timoteo 4:5, cumple tu ministerio. O sea que mi ministerio, mi hermano amigo, mi ministerio no es predicar aquí en el púlpito. Mi ministerio no es grabar discos, pastor. Mi ministerio no es venirme a aplastar en una banca a escuchar a mi pastor. Y no, mi ministerio es hacer obra de evangelista. Sonríes, hermano. Ya está la cena. Todavía no, está crudo el pollo. Bueno, nosotros podemos ser cristianos y evangélicos, pero ser evangelista no cualquiera. ¿Por qué? Porque para que yo le predique con la boca a mi amigo, él tiene que ver a Jesús en mí sin abrir la boca. ¿A cuántos evangélicos les da vergüenza abrir la boca? Porque tienen un cochino testimonio en su cantón. ¿A cuántos evangélicos les da vergüenza predicarle a su suegra? Porque su suegra sabe que sos un diablo peor que ella. Cuando la gente de afuera no mira a Jesús en mí, ¿con qué valentía yo le voy a predicar a alguien si yo soy un fracaso como testimonio? Hay gente que se ha animado. Vamos a la iglesia. ¿Qué le dice el amigo? ¿Vos estás loco? Para ser como vos de diablo, mejor soy diablo sin ir a una iglesia. ¿Cuántas veces usted le ha predicado a una su amiga? Amiga, fíjate que en nuestra iglesia, así chiviada, ¿va? Fíjate que en nuestra iglesia va a haber una campaña y pues me gustaría invitarte. Y le dice su amiga, pero vos tenés como 5 novios, vos. Me estás invitando a ir a la iglesia y vos ya pasaste por toda la aldea. Ya mero andás con todo el cocode. Y no son estos, son otros. Toda la aldea anda con vos y me estás invitando a la iglesia y vos tenés 5 novios. No, hombre. Por eso, para predicar la palabra con la boca, hay que vivirla primero en el testimonio. Jesucristo dijo, una ciudad asentada sobre un monte no puede esconderse. Así alumbre vuestra luz a los hombres. ¿Tú crees que se puede ocultar ser cristiano cuando tú vives en carne propia la fe de Cristo? es que los cristianos somos diferentes. Los cristianos tenemos que ser diferentes al resto del mundo. Y eso es lo que Cristo quiere de nosotros, que no solamente seamos cristianos de iglesia, de templo, de silla, sino que seamos la iglesia que Cristo viene a buscar. Uno de los pastores que pasó acá mencionó a 2 Timoteo 4:1: te encarezco delante de Dios y del Señor Jesucristo, quien juzgará a los vivos y a los muertos en su manifestación y en su reino, que prediques la palabra, que instes a tiempo y fuera de tiempo, redarguye, reprende, exhorta con toda paciencia y doctrina. Eso le dice Pablo a Timoteo, pero nos lo está diciendo a nosotros esta noche. Predica, predica, predica. No seamos egoístas, hermanos evangélicos, prediquemos. Dígale al Señor: Señor, yo quiero ser luz en mi cantón, en mi aldea, en mi barrio. Señor, quiero ser luz en mi escuela donde trabajo. Señor, quiero ser luz en la construcción con mis compañeros. Ahí quiero ser luz. ¿Cuánta gente a mí me ha dicho, hermano Byron, dice, donde yo trabajo mis compañeros hablan malas palabras y escuchan? Ya está cerrada. Taratatata. ¿Cuánta gente a mí me ha dicho, hermano Byron, dice, voy a renunciar a mi trabajo porque en mi trabajo puros mundanos? No sea cobarde, le digo yo. Quédese ahí y sea usted la luz que esta gente necesita ver para conocer a Cristo. No sea cobarde, inútil. Amárrese el pantalón como hombre y quédese ahí donde Dios lo ha puesto para que sea luz. Porque mire aquí qué bonito. Todos somos luz aquí, mire. Nadie tiene cara de diablo aquí, todos somos luz. ¿Verdad que aquí todos somos luz? Mire qué bonita. Mire a su vecino, ¿tiene cara de diablo? No. Tiene cara del arcángel Gabriel. Peor si carga barba, tiene la cara de Aarón. Pues recuerde, aquí no necesitamos más luz. Aquí no necesitamos más luz. Suficiente luz hay en un templo evangélico. Hay que sacar esa luz e ir a los caminos, a las aldeas, a los caseríos, a las familias que se están destruyendo por el vicio, por la droga, el alcohol. Las familias que se están destruyendo por causa de que el diablo está metido ahí, destruyendo ese hogar. Ahí tenemos que ir. Ahí. Cuando la iglesia despierte y comencemos a ser una amenaza para el diablo, ahí comenzará la persecución. Ahorita nadie nos está persiguiendo. ¿Por qué? Porque estamos encerraditos el domingo. ¿Sí? Nadie nos persigue porque estamos bien, miren, calientitos. Pues ahí con el ponchito en la iglesia, escuchando al pastor, termina el culto, nos envolvemos en el ponchito y ahí nos vemos el otro domingo, Pastor Santiago. ¿Sabe por qué a la iglesia primitiva el diablo la perseguía? Porque era una iglesia aguerrida, violenta, decidida. Mire que mientras Pedro estaba en la cárcel, ¡ja!, la iglesia clamando, clamando, clamando, clamando, clamando, a tal punto que un ángel llegó a abrir la puerta de la cárcel y saca a Pedro, mi hermano lindo. Mientras Pedro en la cárcel, la iglesia clamando, clamando, predicando, en culto, en vigilia. Ay, no, mi hermano. ¿Sabe por qué nadie nos persigue? Porque Satanás nos tiene bien metiditos en nuestra religiosidad. Pero el día que salgamos de los templos decididos a hablar de Cristo, ese día se va a levantar el diablo contra la verdadera iglesia de Cristo. Y la verdadera iglesia de Cristo no es un rótulo. La verdadera iglesia de Cristo no es un concilio, no es una denominación. La verdadera iglesia de Cristo son aquellos hombres y mujeres que han recibido en su propia carne la misión de Cristo y la visión de Cristo de salvar a las almas. ¿Por qué Cristo no ha venido? ¿Por qué? Porque Él es paciente. Ya lo dijo un pastor que pasó aquí. Él es paciente y Él espera que todos procedan al arrepentimiento. Jesucristo está esperando. ¿Qué espera Dios para venir, hermano Byron? Cristo está esperando que los que estamos adentro nos afirmemos y los que están afuera que entren. El día que nos afirmemos como iglesia, no van a caber las almas, pastor. No van a caber las almas. El día que usted se comprometa a decir, bueno, voy a ganarme este año 10 almas para Cristo, y otro 10 hay 20, otro día hay 30, y otro 10 40. Hermanito lindo, ese día la iglesia va a crecer. No esperemos que la iglesia de Cristo crezca con nosotros el domingo encerrado ahí sin abrir la boca afuera. Recuerde que el templo es un campamento de entrenamiento. Ahí recibimos palabra, ahí el Espíritu Santo nos capacita, y todo ese poder que recibimos adentro es para utilizarlo afuera. Dios bendiga su palabra. Y sonríase que ya me voy. Póngase de pie, iglesia, en el nombre de Jesús. Gracias, Señor. Antes de dejar este lugar esta noche, yo quiero hacer una invitación. ¿Habrá alguien aquí que quiere ser discípulo de Jesús? Siempre digo que no invito a la gente a ser evangélica, no invito a la gente a ser protestante, no. Mi invitación con las multitudes, siempre les digo: ¿habrá alguien aquí que quiera seguir a Cristo? ¿Habrá alguien en este lugar? Y se lo digo a usted esta noche. ¿Habrá alguien aquí que quiere ser salvo esta noche? Mientras la iglesia me apoya en oración, voy a hacer el llamado. Y si hay alguien en esta noche que dice, Byron, yo quiero seguir a Jesús, y yo quiero que Jesús me reciba en esta noche como un hijo, como una hija. Cuando yo empecé a predicar, yo te dije que podía convencerte teológicamente, pero no puedo tocar tu corazón. Dios bendiga a esta dama que está aquí al frente. ¿Habrá alguien más en esta noche que dice, Byron, la palabra de Dios tocó mi corazón esta noche, el Espíritu Santo me habló a mí? Porque yo puedo hablarte a tu intelecto y yo llego hasta aquí, yo no puedo ir aquí. Por mucha teología, por mucha Biblia que yo te enseñe esta noche, yo no puedo cambiar tu percepción de la vida. Yo puedo llegar hasta aquí. Aquí solo el Espíritu Santo llega. Dios bendiga a esta dama que está aquí al frente. ¿Habrá alguien más en esta noche que dice, no quiero a Jesús como una religión? No quiero a Jesús para irme a sentar en una banca y hacerme viejito sin compromiso. No. Quiero a Jesús porque me lo quiero llevar para mi casa. Quiero a Jesús porque quiero que Él visite mi hogar, mi matrimonio. Dios bendiga a esta dama que viene al altar del Señor. Y si tú andas lejos de Dios y dices, Byron, yo me descarrié. Si tú dices, Byron, me alejé de la iglesia y hace tiempo que ya no regresé. Te digo en esta noche, ¿qué te impide venir a Jesús una vez más? ¿Qué te está impidiendo? Byron, ¿pero qué va a decir la gente? ¿Te importa lo que la gente diga? La gente no determina ni tu salvación ni tu condenación. Eres tú. Tú eres el que decide dónde vas a pasar tu eternidad. Tú eres la que decide a quién servirle. Si servirle al mundo o servirle a Dios. Dios bendiga a esta dama que viene al altar de Dios también. Y solo prediqué 39 minutos porque quiero hacer el llamado. Y voy a esperar aquí el tiempo que sea necesario. No importa cómo vengas, Byron, es que soy malo. No tengas pena, venite con todo y tu maldad. Y Jesús hoy te limpia con su sangre. Lo dice la Biblia. Y la sangre de Cristo nos limpia de todo pecado, dice. Dios bendiga, vengan al altar del Señor. Si vas a volver a empezar, no importa cómo vengas, solo ven y acércate a Él. No importa cómo vengas a Cristo, no importa cómo vengas a Él, Él te recibe esta noche. Ven a Jesús. No No te estoy invitando a ser evangélico, no. Te estoy invitando a ser hija, hijo de Dios. Dios bendiga esta dama que viene aquí. Y si tú dices, yo quiero volver a empezar, Byron. Caí en el alcohol, caí en la fornicación, en el adulterio. Byron, yo antes cantaba en la iglesia. Byron, yo antes estaba en el altar. Y hoy ando lejos de Dios. Para ti es esta invitación también. No importa qué tan lejos te fuiste. Lo importante es que Jesús esta noche te llama. No importa qué tan lejos te hayas ido en tu pecado. Como el hijo pródigo. Dice la Biblia que el hijo pródigo se fue a una provincia lejana, lejos de papá. Tal vez tú te fuiste lejos.

Habla con Jesús ahí en donde tú estás. Habla con Jesús ahí donde tú estás. Y dile a Jesús, recíbeme.

Pastor Santiago y mis amados pastores que están aquí, si nos pudieran apoyar para orar por estas almas, Pastor. Apóyenos a orar por estas almas. Si los pastores presentes nos pudieran apoyar ministrando estas almas. Algunas vienen cargadas, atribuladas. Algunos vienen con tantas consecuencias de sus decisiones malas.

Da ese paso de fe. Reconoce que tú lo necesitas a Él. Reconoce que tú necesitas llevarte a Jesús en tu corazón. Y mientras yo estoy orando aquí, los siervos del Señor que están aquí van a orar por usted ahí en su lugar y van a ministrar su corazón. Padre, yo te pido que toques esas vidas que están aquí delante de tu presencia. Padre, Byron no puede cambiar a nadie, tú sí lo puedes. Y si estas almas están aquí delante de tu altar, es porque ellos necesitan de ti. Byron no los trajo al altar, tú los trajiste a tu presencia. Te pido que los toques.

y todos los que están trabajando al frente de este ministerio, el cual lleva mucha bendición a los hogares de todo El Salvador. Desde acá a la distancia nos unimos para felicitarles y desearles que Dios les siga abriendo puertas para que sigan predicando el Evangelio de Cristo. Pues recuerda, Cristo pronto viene y es tiempo de estar alertas, esperando que nuestro amado Señor venga por su pueblo. Que Dios les bendiga. Saludos especiales para todos en el amor de Cristo. Amén.

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1: 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Continuamos.

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1: Ocho de la noche y 15 minutos.
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0: buenas noches, gracias por estar en sintonía de la programación de Radio Edén. Es una bendición estarles saludando en esta hermosa noche a cada una de nuestra audiencia, deseándoles muchas bendiciones, agradeciéndoles su sintonía a la programación de radio. Es una bendición estar saludando a cada una de nuestra audiencia, los que nos sintonizan a través de frecuencia, a través de página web, nuestras aplicaciones. Gracias por estar ahí en sintonía de nuestra programación en esta noche. Noche de alabanza de cuerdas. Saludos a todos los que se van conectando a través de las redes sociales. Es una bendición estarles saludando. Gracias por estar ahí en sintonía de nuestra programación. Es un placer estar saludando, complaciendo con estos cantos, invitándolos para que usted se pueda comunicar a nuestros números telefónicos, que pueda solicitar, y con todo gusto estamos para complacerle. Es una bendición estarle saludando a cada uno de los que están ahí en sintonía de nuestra programación, invitándolos para que usted se vaya comunicando a los números de cabina de radio. Es una bendición estarle complaciendo con estas hermosas alabanzas, alabanzas de cuerdas, alabanzas donde glorificamos siempre el nombre de nuestro Dios Todopoderoso. Así que es una bendición, gracias por estar en sintonía, gracias por estar conectados a nuestras transmisiones. Estamos dando inicio, sí, el programa de Cuerdas y Voces Cristianas, invitándolos para que usted se pueda comunicar a nuestros números telefónicos, a nuestro número de WhatsApp o también a nuestra línea telefónica. Nos puede llamar a nuestro número y también puede dejar su comentario a través de Facebook. Con todo gusto vamos a complacerle. Así que continuamos con más de la programación, vamos con más alabanzas, esperando así el reporte de su llamado, mensaje de texto, y con todo gusto estamos para complacerle. Gracias por estar ahí en sintonía de nuestra programación en esta noche de Cuerdas y Voces Cristianas. Continuamos con este hermoso espacio, nos vamos con el siguiente tema, saludando a nuestros hermanos que nos sintonizan en Caluco, ahí en Sonsonate, están en sintonía de la programación de Radio Edén, así que vamos a saludarlo con el siguiente tema.
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1: Sí, buenas noches, continuamos con más de la programación en Radio Den en esta noche de Cuerdas y Voces Cristianas, invitándolos para que usted se pueda comunicar a nuestros números telefónicos, que pueda solicitar estos hermosos temas. Con todo gusto estamos para complacerle. Es una bendición estarle saludando a cada uno de nuestra audiencia, los que nos sintonizan a través de frecuencia. Es una bendición estarle saludando desde cabina de Radio Eden. Le saludo a su hermano y amigo Manuelito, locutor en turno a esta hora de la noche, deseándole muchas bendiciones y agradeciéndole su sintonía a nuestra programación. Sí, saludando a todos los que nos sintonizan a través de la página web, nuestras aplicaciones, nuestras transmisiones a través de las redes sociales. Es una bendición estarle saludando en esta noche de Cuerdas y Voces Cristianas. A los que nos sintonizan afuera de nuestra frontera de este hermoso país de El Salvador, saludos desde cabina de radio, saludándolos e invitándolos también para que ustedes puedan solicitar estos hermosos temas. Con todo gusto estamos para complacerle. Estamos en el espacio de alabanza de cuerdas. Alabanza de cuerdas, ahí estamos para estarle complaciendo a cada uno de ustedes. Gracias por estar ahí en sintonía de nuestra programación en esta noche. Así es, continuamos con más de la programación en Radio Edén. Continuamos con este hermoso espacio. Invitándolos para que usted se pueda comunicar a nuestros números telefónicos, que puedan solicitar estos temas. Con todo gusto estamos para complacerles. 6108-8420 o al 2401-7359. Números disponibles de Radio Edén en que usted se pueda comunicar y que pueda solicitar estos cantos. Con todo gusto estamos para complacerle. Gracias por estar en sintonía de nuestra programación. Continuamos con más del espacio de cuerda. Vamos con más alabanzas a esta hora. Continuamos con este hermoso tema. Los ídolos no tienen poder. A cargo del Cuarteto Galileo. Vamos con este tema para seguir adorando a nuestro Dios Todopoderoso, esperando así el reporte su llamado mensaje de texto. Pueden comentar a través de Facebook, dejes comentarios solicitando esa alabanza. También deseamos saber desde dónde está en sintonía de la programación de Radio Edén. Y con todo gusto estamos para complacerle.
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porque ya está en acción. El misterio de la iniquidad, solo que hay quien al presente lo detiene, hasta que él a su vez sea quitado de en medio. Y entonces se manifestará aquel inicuo a quien el Señor matará con el espíritu de su boca y destruirá con el resplandor de su venida. Segunda Tesalonicenses, capítulo 2, versículos 7 y 8. 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
1: Sus bendiciones, continuamos con más de la programación en Radio DEN. Es una bendición estarles saludando a cada una de nuestra audiencia, deseándoles muchas bendiciones, agradeciéndoles su sintonía a nuestra programación. Estamos en el espacio de Cuerdas y Voces Cristianas, invitándolo para que usted se pueda comunicar a nuestros números telefónicos y que pueda solicitar estos hermosos cantos. Con todo gusto estamos para complacer. Así es, continuamos con más de la programación en radio. Vamos con más alabanzas a esta hora, esperando que usted se pueda comunicar, esperando también que usted pueda dejar su comentario a través de las redes sociales. Con todo gusto estamos para complacerle. Gracias por estar en sintonía de nuestra programación en esta noche. Nosotros continuamos con más de la programación en radio. Saludos a los que nos sintonizan a través de la página web, nuestras aplicaciones. Gracias por estar ahí en sintonía de la programación de radio. Continuamos con este hermoso espacio, espacio de Cuerdas y Voces Cristianas, gracias a Radio Edén. Continuamos con más de la programación en esta hermosa noche.
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0: sintonía de la programación de Radio Edén. Es una bendición estarles saludando en esta hermosa noche, invitándolos para que ustedes se puedan comunicar a nuestros números telefónicos, que con todo gusto estamos para complacerle. Gracias por estar ahí en sintonía de nuestra programación en esta noche de Cuerdas y Voces Cristianas. Es una bendición estarles saludando a cada uno de nuestra audiencia. Gracias por estar ahí en sintonía de la programación, invitándolos para que usted se pueda comunicar a nuestros números telefónicos o que puedan solicitar estos cantos. Con todo gusto estamos para complacerle. Continuamos con más de la programación por acá. Vamos con más alabanzas a esta hora de la noche, esperando así que reporte su llamada o mensaje de texto, y con todo gusto estamos para complacerle. Es una bendición estarle saludando a Patrick Adriana, también al Chino Maja, Delcy García a través de Facebook. Es una bendición estarle saludando en esta noche de Cuerdas y Voces Cristianas. También vamos por acá saludando a los demás hermanos que están ahí en sintonía de nuestra programación, de la promoción de Cuerdas y Voces Cristianas, gracias a Radio Edén. Vamos a ver por acá, saludando a los hermanos que están a través de frecuencia, que están siempre en sintonía de nuestra programación, así también a hermana Ruth Martínez, Rolando Gómez, María José Villafuerte a través de Facebook. Es una bendición estarles saludando a cada uno de ustedes. Gracias por seguir en sintonía de nuestra programación. Continuamos con más de alabanzas de cuerda. Continuamos con este espacio, esperando si hay reporte de su llamada o mensaje de texto. Y con todo gusto estamos para complacerle. Saludos a los que nos sintonizan a través de YouTube. Es una bendición estarles saludando en esa noche. Continuamos con más de la programación en este espacio de Cuerdas y Voces Cristianas.
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Amén. Bendiciones y gracias por seguir en sintonía de la programación de Radio Edén en esta noche, invitándolos para que usted se pueda comunicar a nuestros números telefónicos y que pueda solicitar estos hermosos cantos. Con todo gusto estamos para complacerle. Gracias por estar en sintonía de la programación de Radio Edén en esta noche de Cuerdas y Voces Cristianas. Continuamos con más de este espacio. Estamos en espacio de alabanza de cuerda. Alabanza de cuerda para cada uno de ustedes. La ubicación está para que usted se pueda comunicar a nuestro número de WhatsApp 6108-8420 o al 2401-7359. Números disponibles para que usted se comunique a Radio Edén. Y con todo gusto estamos para complacerle. Gracias por estar en sintonía de nuestra programación. Invitándolos para que ustedes se comuniquen, invitándolos para que pueda escribirnos, pueda llamarnos, y con todo gusto vamos a estarle complaciendo con estas hermosas alabanzas. Así es, continuamos con más de la programación en radio. Vamos con más por acá, con más temas, esperando así reportes y llamados, mensajes de texto, y con todo gusto vamos a estarle complaciendo. Continuamos en el espacio de Cuerdas y Voces Cristianas, gracias a Radio Edén, en esta noche de lunes 21 de septiembre. 9 de la noche con 7 minutos. Continuamos con este espacio de

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1: Así bendiciones, continuamos con más de la programación en radio. Bendiciones, estarles saludando en esta hermosa noche a cada una de nuestra audiencia, invitándolos para que se puedan comunicar a nuestros números telefónicos 401-7359 o 6108-8420. Con todo gusto estamos para complacerle a cada uno de ustedes. Gracias por seguir en sintonía de nuestra programación en esta noche de cuerdas y voces cristianas.

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1: Bendiciones, continuamos con más de la programación en Radio Edén. Es una bendición estarles saludando en esta hermosa noche a cada una de nuestra audiencia, deseándole muchas bendiciones, agradeciéndole su fiel sintonía en nuestra programación.
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1: Si vamos llegando ya al final de la programación de esta noche, deseándole muchas bendiciones, agradeciéndole su sintonía en nuestra programación. Volvemos el día de mañana con espacios de oración. Así que gracias por habernos sintonizado. Que el Señor les bendiga a cada uno de ustedes. De igual manera, invitándolos que usted siga en sintonía de la programación de radio a través de nuestra página web y nuestras aplicaciones. Recordarles que siempre va a haber audio. Tenemos alabanzas por ahí grabadas, tenemos prédicas y de las 24 horas del día está activa nuestra página web y nuestras aplicaciones. Así que muchas bendiciones, gracias por habernos sintonizado. Vamos terminando la programación a través de frecuencia, a través de las redes sociales, deseándole muchas bendiciones, agradeciéndole su sintonía a nuestra programación y deseándoles que pasen muy buenas noches.

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1: 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Les saluda su amigo locutor Manuelito, mandándoles un abrazo fuerte y muchas bendiciones hasta donde quiera que me estén escuchando. Abran el corazón, acomódense bien, porque aquí venimos a alegrar el alma y a darle

Muy buenas tardes, gracias por estar en sintonía de la programación de Radio Edén. Es una bendición estarles saludando a cada una de nuestra audiencia, deseándoles muchas bendiciones, agradeciéndoles su sintonía a nuestra programación. Es una bendición estarles saludando en esta tarde a cada una de nuestra audiencia. Estamos ya en el espacio de las tardes de Rancheras Cristianas, invitándolos para que usted se pueda comunicar a nuestros números telefónicos y que puedan solicitar estos hermosos temas. Con todo gusto estamos para complacerles. Así es, una bendición estarles saludando en esta tarde e invitándolos también para que usted se pueda comunicar a nuestros números de cabina de radio. Solicite su alabanza, con todo gusto estamos para complacerle en esta hermosa tarde. La invitación está para que usted nos pueda escribir o también pueda dejar su comentario a través de las redes sociales. Con todo gusto vamos a estarle complaciendo. Saludos a los que están en sintonía a través de Facebook, a través de YouTube. Así también saludando a la audiencia que está a través de la página web, nuestras aplicaciones. Es una bendición estarle saludando en esta

0: Saludos a los que están en sintonía a través de las redes sociales. Es una bendición estarles saludando en esta hermosa tarde. Les saludo a su hermano y amigo Manuelito, locutor en turno a esta hora, para estarles saludando y estarle complaciendo con estas hermosas alabanzas. La invitación está para que usted se pueda comunicar y que pueda solicitar estos cantos. Con todo gusto vamos a estarle complaciendo.
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sintonía de nuestra programación en esta hermosa tarde. Tarde de Rancheras Cristianas, gracias a Radio Edén. Es una bendición estarles saludando e invitándolos también para que ustedes se puedan comunicar a nuestros números telefónicos. Ese comentario por acá, hermana Rosa de Rivas, dice: Dios le bendiga, hermano, por aquí estamos escuchándolo. En carretera a Comasagua, complázcame con una alabanza de Reina Trujillo, propiedad privada. Amén. Gracias por estar ahí en sintonía, nuestra hermana Rosa de Rivas, hasta allá Comasagua. Están en sintonía de la programación de Radio Edén. Es una bendición estarles saludando y agradeciéndoles por estar ahí pendiente de nuestra programación. Así que continuamos con más de la programación en radio. Vamos con más alabanzas, esperando que usted se pueda comunicar a nuestros números telefónicos, que puedan solicitar estos cantos, y con todo gusto estamos para complacerle. Así que continuamos con más y vamos con más alabanzas a esta hora de la tarde, recordándole nuestro número telefónico 6108-8420 o nuestra línea telefónica 2401-7359. Números disponibles para que usted se pueda comunicar y que pueda solicitar estos cantos. Con todo gusto estamos para complacerle.

Estación Edicional, continuamos con más de la programación en Radio Edén. Es una bendición estarles saludando a cada una de nuestra audiencia, agradeciéndoles su sintonía a nuestra programación en esta tarde de Rancheras Cristianas. Saludos a nuestra hermana Roxana de Hernández, por acá dice bendiciones hermano. Saludos a nuestra hermana Arely Luna, dice por acá el comentario. Dios me lo bendiga, hermano Manuelito, me puede complacer con la alabanza El Alfarero. Pase feliz y bendecida tarde. Muchas gracias a nuestra hermana Arely Luna por estar ahí en sintonía de la programación de Radio Edén en esta hermosa tarde de las Rancheras Cristianas. Así es, continuamos con más de la programación. Vamos a ir complaciendo con esta hermosa alabanza, invitándolos para que ustedes se puedan comunicar a nuestros números telefónicos y que puedan solicitar estos hermosos cantos. Con todo gusto estamos para complacerles. Saludos a los que nos sintonizan a través de frecuencia. Es una bendición estarles saludando en esta tarde e invitándolos también para que ustedes se puedan comunicar a nuestros números de cabina, puedan solicitar estos cantos. Con todo gusto estamos para complacerles. Así es, continuamos con más de la programación en radio. Vamos con más alabanzas a esta hora de la tarde y esperando así que usted se pueda reportar y que pueda solicitar esos cantos. Con todo gusto estamos para complacer.

Así bendiciones, continuamos con más de la programación en Radio Edén. Es una bendición estarles saludando en esta hermosa tarde a todos los que están ahí en sintonía de nuestra programación. Saludos a Aurora desde ahí en España, está en sintonía de la programación de Radio Edén. Es una bendición estarles saludando e invitándolos también para que ustedes se puedan comunicar a nuestros números telefónicos y que puedan solicitar estos hermosos cantos. Recordando, estamos en el espacio de alabanzas de género ranchero. Género ranchero y género norteño, estamos a esta hora de la tarde, así que la invitación está para que usted se pueda comunicar a nuestros números telefónicos y que puedan solicitar estos cantos. De igual manera puede dejar su comentario a través de las redes sociales y con todo gusto estamos para complacerle. Así que continuamos con más de la programación en Radio Edén. Vamos con más cantos a esta hora y así esperando que usted se pueda comunicar a los números de cabina de radio.

0: bendiciones. Gracias por seguir en sintonía de la programación de Radio Edén. Es una bendición estarles saludando en esta hermosa tarde a cada uno de nuestra audiencia. Gracias por estar ahí en sintonía de nuestra programación. Diciéndole cordialmente la invitación para que usted se pueda comunicar a nuestros números telefónicos, que pueda solicitar esos cantos que con todo gusto vamos a estarle complaciendo. Gracias por estar ahí en sintonía de nuestra programación en esta tarde de Rancheras Cristianas. Tarde de Rancheras Cristianas, gracias a Radio Edén. De igual manera, haciéndole menciones por acá que si usted desea patrocinar esta hora de programación, se puede comunicar a nuestro número de WhatsApp 6108-8420. Puede ser uno de los patrocinadores de las horas de las Rancheras Cristianas, o también en el espacio de Alabanza del Recuerdo, ¿qué tal, o Cuerdas y Voces Cristianas. Son los espacios que tenemos disponibles y que usted pueda ser patrocinador de cada uno de ellos.
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0: Así es, continuamos con más de la programación en radio.
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0: Es una bendición estarles saludando. Gracias por estar ahí en sintonía de nuestra programación en esta hermosa tarde. Continuamos con más de la programación en radio. Vamos con las últimas alabanzas de este bloque. Luego vamos a la pausa publicitaria y al regresar volvemos con Alabanza del Recuerdo.
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0: Así que es una bendición estarles saludando. Gracias por estar ahí en sintonía de nuestra programación en esta tarde de Rancheras Cristianas. Vamos con los últimos temas. Yo me despido ya de ustedes. Vamos en breves a hacer corte de transmisión. Luego volvemos a transmitir en el espacio de Alabanza del Recuerdo. Así que muchas gracias por estar en sintonía de nuestra programación. Continuamos con más alabanza, con más de la programación en Radio Edén.

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